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2: Aquí comenzamos la fiesta del sábado con lo mejor y los temas que ustedes seleccionan marcando el 604-444-0109, que salsa suena y salsa repica. El 604-444-0109. Vamos a hablar de dos eventos muy importantes de esta semana. Desfile de autos antiguos y clásicos fue sensacional.
3: Maravilloso.
2: Qué maravilla, qué belleza. Mucho visitante, mucho turismo, mucha gente de cualquier parte del país y de afuera del mundo. Eso fue sensacional. Oiga, nosotros que estuvimos allá en el desfile de autos antiguos y clásicos, por allá por el barrio Cristo Rey, en la carpa de un amigo, Jader, de Manrique.
3: ¿Sí?
2: Con toda la familia, había de todito.
3: ¿Qué dicho?
2: Cerveza, comida, gaseosa. Nos atendieron como reyes. Un saludo para ellos. Muy especial allá a la gente de Manrique Quique, el mejor barrio de Medellín. Ahí tenía música tropical. Me voy para Medellín.
3: Ay, estoy bailando.
2: A la Feria de las Flores. Y mañana, desfile de silleteros.
3: Sí, señor, no se lo pueden perder.
2: En Santa Elena, a esta hora están en tremendo
3: ya
2: boleo.
3: Están, sí, preparando todas las silletas, preparando el traslado para acá, para Medellín. Y bueno, viviendo esa noche de silletera maravillosa.
2: Desfile de silleteros, inolvidable. Allá la gente del Parque Arví también, el Fuerte Ecológico donde César Augusto Londoño. Un saludo allá en el Palacio Nacional del Fique para César Augusto Londoño y para Adriana y todos los turistas que están de visita a Medellín. Bienvenidos a Medellín, la ciudad de hoy, la ciudad de siempre, la ciudad del futuro. Quiera Medellín, ame a Medellín, Medellín para
3: Medellín
2: todos.
3: Medellín para todos.
2: ¿Quiénes nos saludamos? ¿Quiénes les acompañamos? María Jairo Luis.
3: La pareja feliz. Bienvenidos a Sal Saludando con Sal Sabrosura. Hoy sábado, fin de semana, por los 100.9.

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2: Seguimos. Y Medellín está listo. Listo Medellín para disfrutar del desfile de silleteros.
3: Seguimos. Oiga, pero vamos a hablar de mañana, porque ya están preguntando aquí en las redes, en el WhatsApp Salsero de Latina Estéreo. Mañana hay Ponte Salsa en Familia.
2: Sí,
3: hay Ponte Salsa en Familia. En el que Oso con Fama se presenta Idiosincrasia Orquesta.
2: Así es.
3: De 3 a 5 de la tarde, allá estará Mari Sánchez presentando Idiosincrasia Orquesta con toda su música y todo el staff creativo de Latina Estéreo. Así que están todos cordialmente invitados y es completamente gratis.
2: Gratis.
3: ¿Cómo le gusta a usted? Gratis. Al
2: gratín. Saludos, Jairi, vea, saludos para su amigo.
3: A un saludo muy especial para la gente allá. En Envigado, claro, un saludo muy especial allá en Envigado para nuestro buen amigo David Vargas y toda la familia salsera. Están en sintonía y amplificando allá en la floristería Sudamérica. Están en sintonía y en la onda de la alegría. Para ellos, un estrechón de manos y un abrazo a mi hermano, y que tenga para que se entretenga.
2: Un abrazo para él, para su papá, el señor Norberto, para su mamá Noemi, para su hermano Yesael, para su hermana Alegría, mejor dicho, para toda la familia allá en la floristería de Sudamérica, en Envigado, ahí por el sector de la Bota del Día, para que ustedes vayan si ustedes quieren o necesitan un arreglo floral bien hermoso para una ocasión bien especial. 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
2: 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Ese amor así de cuento de hadas.
3: De cuento de hadas.
2: Yo todavía lo estoy esperando.
3: Príncipe azul.
2: El príncipe mío será de otro país. Por eso no me ha llegado. Bueno, espero que cuando llegue con ramos de Floristería de Sudamérica.

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0: Seguimos saludando a la gente de la Cena en Sintonía, siempre en la onda de la alegría. Un saludo para Alejo, mi hermano, el Paya, y también saludo para la Chepa, la Piña, Juan Andrés, y quien siempre nos acompaña con la Idiosincrasia Orquesta Japonesa, el Zarco, Arenas, Juancito, para Rafael, Juancito Trucupey, para Tony Payton, un saludo para Rafael, para Nicky García, Rastaller, Bicicross, Alejo el Andariego y todos los muchachos allá en sintonía, siempre la Crispandilla en sintonía y en la onda de la alegría, para Melchor Salsa en sintonía. Un saludo para la gente allá en Warner York, para mi hermano, un saludo especial para mi mamá Cecilia y mi amigo Tito en el barrio Los Colores. Seguimos
1: con Dos con el Mismo Sabor, Jairi. Momento de disfrutar dos canciones, un mismo artista. ¿Y qué tal si nos vamos con Celina y Reutilio? Aquí está entonces Pedacito de Mi Vida y a Santa Bárbara, Dos con el Mismo Sabor.
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1: Dos con el mismo sabor a través de los 100.9. Saludo para el príncipe Diego Alejandro Gómez. Él sí es un príncipe.
2: ¿Para quién?
1: Para Naranjito. Naranchuga.
2: Saludo para. Un saludo por aquí.
1: Y para
2: especial.
1: Tomás Gil también. Para otro príncipe.
2: Para Giovanni, John Varela. Pachanga, Melchor, Loco de la Campana, Alex y Julio César están en sintonía y mandaron una nota y dicen hola.
1: Hola. Tan expresivos. Vea, saludo muy especial. Nos han traído por acá cositas. 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
1: 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Seguimos con dos con el mismo sabor, Jairi.
2: Y desde Sabaneta, desde el Malecón, un saludo de parte de Julio César. También saludo para Jamoneta en Sabaneta.
1: Buscando viene, lo que no se le ha perdido.
2: Sí. Viene Joe Arroyo para interpretarnos para el bailador.
1: Y más adelante, El Caminante a través de los 100.9.
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1: Oye, ojito, tú sabes. Oye, pues sí, tú me dices. ¿Será de queso o de carne?

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0: Seguimos saludando a la gente de Salsera en sintonía y en la onda de la alegría. Desde Valencia, España, a esta hora de la madrugada, escuchando la número uno de la salsa. Saludo para Peluca, Alex y Masi en sintonía. Saludo también, un saludo muy especial también. Un saludo para la gente ahí en sintonía y en la onda de la alegría. Un saludo para Peser. Un saludo para Peser, quien está en la sintonía y en la onda de la alegría. Saludo a todos los conductores de buses, taxis colectivos y los ejecutivos trabajando por el bien de la comunidad. Y un saludo para toda la gente de Latina Estéreo, también desde España, siempre en sintonía y en la onda de la alegría.
1: Todos en la onda de la alegría, disfrutando como siempre con los 100.9, así que la invitación es para que ustedes estén allí súper conectados, siempre ensalzados. Y vea, les tengo por acá, Jairi, otra súper invitación. Mucha atención. 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Ya saben, entonces, el MAM.org. 8 de la noche, 9 minutos.

0: Y seguimos, seguimos. Salvando los sábados. Estamos en el marco de la Feria de las Flores. Mañana desfile de silleteros. Y esto se acabó.
1: Esto va, pero en bombas.
0: Toda la vida se acaba, ¿no? Todo tiene su final. Todo tiene su final. Todo tiene su final.
1: ¿Quién es esa canción?
0: Saludos, saludos, sí. Saludos, saludos para Pocholo en Envigado. Reporte de sintonía, Pomponio, Tití, Rodrigo, Coraza, Ferney, Saulo, John, Muñeco, Chocolate en la USA. Y para todos es como hacer la sintonía, siempre en la onda de la alegría. Para Juan Fernando Úsuga, Camilo Turca y ¿quién más por aquí? Y también saludos para la gente en Envigado, para Mónica la Mejor, Steven, Dubán, Didier, Alejo. Y arriba en Envigado, allá en la finca La Carolina. Siempre con todo, con lo mejor de la salsa Latina Estéreo. Y con todos ustedes, un saludo especial. Oiga,
1: oigo.
0: Feliz noche.
1: Ay, gracias. Jairi, vea, saludo para mi super amiguis, el veterinario más salsero de todos.
0: Fotógrafo.
1: Y no, es que las de todo. O sea, mejor dicho, pregunte por lo que no vea. Excelente fotógrafo, excelente médico veterinario.
0: Excelente esposo,
1: excelente
0: papá.
1: Cat pintero, excelente papá,
0: amigo.
1: Esposo, amigo. No, es que, mejor dicho, la excelencia. O sea, el premio a la excelencia. Saludo para Pipe Marín, para Sandra, para Susi. Un abrazo muy especial, que siempre están ensalzados en sintonía en la Onda de la Alegría. 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
0: Tengo más amigos en Envigado. Un saludo para Cristian allá en las quesadillas salseras, en el Trianón en Envigado.
1: Nunca las probamos.
0: Sí, yo sí he probado.
1: Ah, no, yo
0: En sintonía y en la onda de la alegría, porque Latina Estéreo no para.

0: Saludo. Un saludo para Coco y para Muñeco, que están ahí a todo volumen con la tienda de estéreo en el móvil 840. Para Coco, Jairo, Didier y Muñeco, y para Juan Zapata en sintonía y en la onda de la alegría. No, es que no. Se llenó esto. No.
1: Llegó el que faltaba. No.
0: Y por aquí está el loco de la campana.
1: Vea, John Varela.
0: De Rubén el bailarín y John Varela. No me diga más.
1: Ella, no.
0: ¿Y quién? Mateo y Gambeo. Ay, ay, ay. A ver,
1: loco de la campana. Que pachanga.
0: Tiene 3 minutos. 3 segundos para que salude.
2: Bueno.
0: 3 minutos, no, 3 segundos.
3: Bueno, buenas noches. ¿Cómo están Mari Sánchez y Jairo Luis? Primero que todo, amarle un saludo acá a John Varela, a Víctor Gambeo, a Rubén Salsa, Mateo y la señora de John Varela que se encuentran acá en la Casa Salsera. Faltan muchos, falta Pachanga, no, el andariego. Bueno, amarle primero que todo un saludo a la charanga de la Pachanga. Amarle un saludo a Pachanga, al andariego, al cabezón, a Blanquita, a Diana Salsa, a Catalina, al campanero, a Cecita allá en Caldas y a Oscar Motos arriba en Santa Elena, que debe estar de fiesta de flores allá. Oiga, Jairo, ¿se va a subir mañana por allá a la fiesta de flores de Santa Elena?
1: No, ya si no subió hoy, ya no le dejan entrar.
0: No, ya. Ya fui al desfile de autos clásicos y antiguos.
3: Ah, bueno, eso está bien. Bueno, a José Garcés también vamos a darle un saludo. Y a toda esa mancha amarilla, a todos los que me conocen y a mis hijos en Estados Unidos, que no falten. Cristian Eneider Bustamante Cárdenas y Manuela Bustamante Cárdenas. Y a todos los que me conocen. Mari, ¿será que nos podemos...? Siga.
0: Mari, se le acabó el tiempo.
1: Ya se le acabó la moneda, loco.
3: Mari, regalan un temita para escucharlo.
1: ¿Cuál quiere?
3: Mambo Cool.
0: Mambo Cool. De René Gran. René Gran.
2: No.
0: Hizo como Nueva York.
1: Era para que le preguntara el loco, Jairo.
0: Es
1: que él lo ayuda mucho.
2: No. No le digo que por eso está desclasificado.
3: Oiga.
1: Sí, todavía.
3: Oiga, vamos a darle un saludo allá arriba en la tienda roja a los muchachos. A Ale la Gallina, a Fidel Castro, a Alejo el Canino y a toda esa combo de la Mancha Roja, que yo creo que mañana van a estar todos allá, Jairo. Porque eso es un homenaje al negrito,
0: Juana.
3: A Juana. Yo creo que mañana va a haber cupo limitado, va a ser lleno todo eso mañana.
1: Lleno
3: con
1: total.
0: Sí, lleno total, con idiosincrasia de orquesta.
1: Sí, claro que Jairo, sí. Tiene que ir mañana.
0: Claro que sí. Allá estaremos.
1: Sí, allá va a estar con nosotros.
3: Y no se muevan.

0: Seguimos acompañándoles a esta hora a través de los 100.9. Seguimos al Saludando con Salsabrosura. Mari y Jairo Luis.
1: La pareja feliz.
0: Jairi, y siguen los invitados, siguen por acá llegando a nuestra casa salsera.
1: Muchos amigos salseros hoy en Saludando.
0: Es el sábado cultural.
1: Salsado cultural. Vamos a hablar con una amiga que llega desde Envigado en compañía de sus otros parceros, ¿cierto? Bienvenida, ¿cuál es su nombre, por favor?
2: Buenas noches, mi nombre es Jennifer Plata.
1: Acérquese un poco más, Jennifer, para que la escuchen todos sus amigos. ¿Quiénes la acompañan?
2: Me acompaña mi amiga Daniela Ochoa de la Universidad de la Carrera de Derecho y me acompaña mi amigo Emanuel.
0: ¿De qué? ¡Ay, qué dicha! ¿Estudia Derecho? Estudiante.
2: Emanuel estudia Medicina.
1: ¿Y usted qué estudia?
2: Derecho también.
1: ¿A usted estudia Derecho?
0: ¿Y sí. dónde? ¿En qué universidad?
2: En la Universidad de Envigado.
0: ¡Ay, ah, qué chévere!
1: Le queda ya un pasito. ¿Dónde vive?
2: En Envigado, pues por Palmeras.
1: En Palmeras. Palmeras 1, 2 y 3.
2: Sí.
1: Ah, bienvenida. Ahí
0: era vecina suya, Jaime.
1: Sí, claro, una vecina mía. Allá vive mucha gente. ¿Cierto? Son como 10 o 12 edificios.
2: Sí, son demasiadas torres, muchas personas.
1: Mucha gente, pero bueno, chévere, Santa Paz.
2: Es chévere, me gusta.
1: Es Santa Paz y además aire puro.
2: Es cerquita del Salado, es muy tranquilo, muy limpio el aire.
0: Bueno, ¿y en qué semestre están?
1: ¿Y usted dónde sale salsera o por qué?
0: Pero Jaime, le estoy preguntando que en qué semestre están. No me la ataque pues con preguntas. Le pregunté que en qué semestre van.
2: Yo estoy en el último semestre de Derecho. Si Dios quiere me gradúo en diciembre. Mi amiga Daniela ya se graduó, es abogada, titulada ya.
1: Ay,
0: necesitamos abogados.
2: Ya somos dos abogadas acá.
0: Vea, ya tenemos ahí abogadas.
1: Sí. Abogados salseros.
0: Qué bueno, ahora sí, pregúntele Jaime. Adelante.
1: ¿Y de dónde salió usted salsera? ¿Por qué?
2: Bueno, no, o sea, siempre me ha gustado la salsa bastante. Me gusta muchísimo la música en general. La de salsa es colombiana, la de Puerto Rico. Me gusta bastante Willy Colón, que hace poco falleció. Me gusta muchísimo la música de él. Pues toda la trayectoria. Pero mis amigos más salseros son ellos dos.
0: Ah, sí, ah. O sea, ellos le están metiendo la ruleta de la salsa.
2: Ella le gusta la salsa brava.
1: Sí, ¿y quién es su artista preferido?
2: Willy Colón, yo creo que es de mis preferidos, bueno, en cuanto bien. A la música.
0: Qué bueno, muy bien.
1: ¿De quién hablar?
2: Ella, sin dudar, es...
0: Ella está que se habla. Sí, sí, los abogados, para los abogados también
1: hablar.
0: Hablan hasta por los codos.
1: Dani,
3: hola.
1: Señor juez, por favor.
0: Claro,
1: este
0: tiene
1: individuo
0: que
1: vemos aquí a la derecha.
0: Argumentar súper bien y no dejar hablar a nadie.
3: Muy buenas noches para todos, un saludo para toda mi familia. Pues que también les gusta mucho la emisora.
1: ¿Y cuál es su nombre?
3: Daniela Ochoa.
1: Daniela, aproveche para que salude a tu gente allá en Envigado, en su barrio.
3: Bueno,
1: ah, pero así como lo hace, así como lo hace Mari.
2: Saluda a tu mami. Bueno, yo le quiero enviar un saludito a mi mamá que se encuentra en Caucasia. Mi mamá se llama Milena Mizal. Y a mi papá que está en Bucaramanga, se llama César Plata. Y a mi hermana que se llama María Fernanda, que también está en Caucasia con mi mamá.
0: Bueno, sal saludo para ellos. Para todos en Bucaramanga, mano.
1: Gracias.
2: Chao, gracias.
1: Un aplauso.
0: ¡Bravo!
1: Eso.
0: Un abrazo para ellos, Jairi, que están siempre ensalzados, en sintonía, en la onda de la alegría. Y vea, tengo un saludo por acá también muy especial. Un sal saludo muy especial. Mi querido amigo Pipe Marín, pues también envía un saludo a su familia. Y hoy recuerda precisamente a su primo, Sebas Monsalve, que tristemente se fue hace 15 días sin decir adiós. Así que un abrazo muy especial para él, para su familia, con esta buena canción, para Sebas Monsalve, Maestra Vida, por los 100.9.
4: 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Las anécdotas y los recuerdos hablaban mal de él. Con los ojos enterrados en el piso, sufriendo las malas jugadas de su existencia, Ramiro recorrió las calles del barrio, la misma esquina con su mismo olor. Todos los hechos lo condenaban. Sin embargo, nadie hablaba de su soledad, de aquellos años en la cárcel, de las cosas que hizo y dejó de hacer, de su eterna mala suerte. Parado en la esquina, Ramiro respondió las preguntas que jamás le hicieron. Después de todo, su único premio era la vejez, la misma recompensa que recibió su padre Carmelo, la misma recompensa que de seguro recibiría su hijo Rafael. Es una noche de mayo de 1970. Ramiro sigue en la esquina. Solo como siempre.

0: y su esposa, de hecho, Virginia Ocasio, perdieron la vida el día martes 4 de julio de 1973, avaliados por efectivos policiales que efectuaban una operación de desahucio en el caserío denominado El Progreso, en terrenos de propiedad del licenciado fulano de tal, senador millonario del partido Rebúscate Como Puedas, actualmente en el poder. Lo sobreviven sus hijos Rafael, Naima, Pablo, el hambre, la miseria y la esperanza.
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6: Y llegamos ya a esta última hora. Sal saludando con Salsabrosura Jairi. Siguen los invitados llegando a nuestra casa salsera. Siguen sal saludando con Salsabrosura en esta noche de sábado.
7: Muchos amigos quienes llegan a Latina de Estéreo. Bienvenido Mateo Londoño, a la número uno en la salsa. Bienvenido, mi hermano.
8: Número uno. Claro que sí, salsa, sabor. Un placer por aquí, sal saludando. Muy sabrosito, pues, la nochecita aquí con la muchachada. Un saludito a toda allá, al barrio Belén Las Playas, donde me crié. Mi hermanito de toda la vida, David Cordero. Cierto, activo estudiante de la Red de Escuelas de Música. Quiero dar un saludo muy, ay, muy bonito, chévere, muy bonito a mi profesor John David, el capo de la trompeta, le dicen por ahí.
6: ¿Qué instrumento tocas? ¿La trompeta?
8: Trompeta, ah, sí, en la Red de
7: Escuelas. ¿Qué haces a la trompeta?
8: Ah, no, y hoy toco descalzo.
6: Hoy toco descalzo.
7: Hoy está, ¿no?
6: hoy está de civil.
8: Hoy estoy de civil. Un saludito al Fau, a Juanpa Castaño, a Fran Londoño, a todos esos profesores, a mamita allá en la Universidad de Antioquia, a todos esos profesores de trompeta que siempre están en formación. Un saludo muy, muy, muy caluroso a todos los integrantes de la Red de Escuelas de Música, que articulado pues con la alcaldía es un proceso muy bonito, que por así decirlo te saca a ti de la calle, te entrega un instrumento y te da ese amor por la música, por estar ahí siempre, prepararte en lo clásico, en lo sinfónico, en lo popular, en lo callejero, en esa versatilidad pues que tiene que tener el músico colombiano siempre. Pero pues es ese amor que nació así en la calle y que lo siento identificado con la salsa, porque la salsa también canta a la calle, al barrio.
6: Así
7: oiga,
6: es.
7: Mateo, a usted le voy a hacer una pregunta tonta. Hay muchos estudiantes de música, ¿no es cierto?
8: Es así.
7: Hay muchos estudiantes. Ese es como primordial, como lo que hoy en día los muchachos quieren, ¿o qué? ¿Qué más buscan los muchachos? ¿Qué más quieren los muchachos de hoy en día, así como usted, la juventud?
8: Bueno, siento que por así decirlo, se encuentres una identidad, que es algo que me pasó a mí. Sin mi familia, nadie pertenecer a la música ni ser músicos, fue una identidad que me hizo llegar allá por cosas de la vida, de Dios, que me hicieron terminar tocando un instrumento. Uh-huh. Y ya cuando vos conoces ese mundo tan bonito del estudio, de la disciplina que conlleva un instrumento musical, es algo que a vos te da mucho sentido de pertenencia.
7: Y de los trompetistas de Medellín, trompetistas, ¿a cuáles usted admira? Yo sé que hay algunos. ¿Usted
8: bueno,
7: cuál es?
8: Alfabu, Juan Guillermo, sí, Alfabu, pesadísimo, muy bueno. Excelente. Fran Londoño, Paniagua, el maestro
7: Paniagua. Claro, el maestro de todos.
8: Y a mi profesor, John David, un saludito.
7: Y a Juan Pablo.
8: A Juanpa Castaño, sí,
7: Juan
8: señor.
7: Juan Pablo es el que marca la pauta.
8: Sí, sí, señor, de
7: me
8: los sabrositos.
7: Muy bien. Hombre, lo felicito.
8: Muchas gracias.
7: Qué bueno que le guste la música. Tenga en cuenta que le voy a decir algo. En la música, muchas veces el talento está por encima de las ganas, el cumplimiento y tener esas ganas de hacerlo. Es el compromiso. Ese es el éxito. ¿Dónde quiere llegar usted?
8: Bueno, al comenzar con el tema de la música, siempre me ha gustado el tema clásico. La filarmónica, la FIT, Iber Academy, todo ese tema clásico es algo que siempre he admirado mucho y me veo pues proyectado.
7: ¿Y los trompetistas de afuera a quiénes admira?
8: Bueno,
7: ¿ya conoce algunos?
8: Sí, sí,
7: Harry
8: sí.
7: James, por ejemplo.
8: Pacho Flores, venezolano, Pacho Flores.
7: Hay un mexicano muy bueno también.
8: Ah, bueno,
7: Lupe
8: Arturo,
7: López.
8: Arturo.
7: Arturo Sandoval.
8: Arturo en Cuba, sí, Cuba. Señor. En Estados Unidos está el señor... Se me escapa el nombre.
7: Pero hay unos muy buenos. Sí. Y muy estudiosos también.
8: Sí, señor. Al Rubén Simeón, España. Mauricio André. Mucho trompetista internacional, bueno, muy excelente.
7: Usted, como trompetista, entonces debe tener una orquesta preferida. ¿Cuál le gusta a usted para escuchar?
8: Bueno, aquí hay un tema encontrado complejo. Porque la orquesta mía, la Narváez.
7: Bueno, ¿qué quieres escuchar de la Narváez entonces?
8: Bueno, vamos. Vamos a gozar de una vez para terminar.
7: Y despide a sus amigos, salude a sus amigos.
8: Bueno, nuevamente un saludo a mi hermanito de toda la vida, allá en Belén las Playas, el Corderere, así, al Ne.

0: Saludito, cuando se quiera. Me escapaba de Manrique a mi hermanito Juanes Sanguarín, allá arriba en la uva, en Jardín. Excelente, siempre salsa.
1: Y en compañía de esa hermosura, John Varela.
0: John Varela, excelente. Bye.

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0: Saludos para Hugo Willis y para Santiago Correa en Bello. Un saludo para John Cortés en... Estás en la USA. Un saludo para John Cortés allá en Boston, Massachusetts. Y también saludo para todos como salsero, a todos los colombianos en todo el mundo, en el exterior, siempre en sintonía y en la onda de la alegría.
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0: Saludos para Villa de... El Club de los Tatuados. Un saludo para todos los tatuados ahí en sintonía y en la onda de la alegría. Saludo para el albañil salsero, siempre con Latina Estéreo, la número uno en la salsa.
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1: Saludos para Luis Fernando, para Patricia, Willy Llaves en Caldas y toda su gente del Club Amigos de los Tatuados, Julio Salsa en el Carmen de Iboral. Un saludo muy especial para todos los salseros allá en el Carmen y para Julio, Gonzalo y Juan en sintonía siempre en la onda de la alegría. Saludos a quien más por aquí. Un saludo para mi hijo Carlos Arturo. Saludo de aniversario. Y para su esposa Maru Eugenia.
0: Bueno, Maru Eugenia.
1: Aquí dicen Maru Eugenia. Allá en Manrique, la 45. ¿Cómo es el nombre?
0: María Eugenia.
1: María Eugenia, ¿cierto? Ya le dicen Maru.
0: Maru.
1: Que los quiero mucho. Y un saludo especial de parte de. Soy la mamá de Camilo Turca. Ah, que saludo para Jairo Luis y para Mari Sánchez, para Mari, la pareja feliz.
0: Ay, muchas gracias. El saludo para ellos también, que están en sintonía, que están siempre en la onda de la alegría. Ya venimos para ir despidiendo, saludando con Salsabrosura en esta noche de sábado por los 100.9.

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1: Nos vamos porque Mineguita me espera. Oigan esto para despedirnos. Charles Chaplin, Charlotte, dijo una vez: si no puedes reír tres veces del mismo chiste, ¿por qué llorar una y otra vez por el mismo dolor y tristeza? Recuerda, nada en la vida es eterno, ni siquiera aquello que hoy parece imposible de superar. Todo pasa, incluso nuestros peores problemas. Mis amigos, recuerden que mañana domingo estaremos presentando Ponte Salsa en Familia, allá en el que nos tocaba, con la presentación de la orquesta Idiosincrasia. Allá estaremos, Dios mediante, con Mari Sánchez. Mis amigos, despide Mari, muchas gracias por dejarnos llegar hasta su sitio preferido con la número uno Latina Estéreo. Vamos a dejarnos en compañía de Orlando Hernández, el búho salsero, en Latina Estéreo 100.9 en FM.
2: Así es, Galán, a ti, a todos los salseros, muchísimas gracias por acompañarnos, por disfrutar con nosotros. Quédense con la mejor compañía, la salsa, el sabor, y por supuesto con nuestro búho salsero don Orlando Hernández en esta noche y la amanecida, para que no se lo pierdan a través de los 100.9. Les deseamos a todos una feliz noche, que descansen y será...
1: ¡Hasta la próxima!

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Saludos para todo el mundo, para la gente de Colombia. Mi nombre es Pete Natter. Yo duré muchos años con Larry Harlow. Sigo tocando con él. Toqué con la Spanish Harlem Orquesta. Últimamente estoy con Mambo Legends Orquesta, Rey de la Paz, Rey Sepúlveda. Tengo mi propio grupo que se llama Pete Natter and Associates. Soy trompetista, director musical en esta ocasión de la Orquesta de Coupé. Un honor, un placer para mí estar aquí. Me encanta Colombia, Medellín, los

Gracias.

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Juancito Trucupé, director de Siguarayas Orquesta. Un saludo para toda la gente de Latina Estéreo 100.9 FM de parte de Juancito Trucupé y de Siguarayas Orquesta, y que siga la salsa.

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Vos, Hernández, buenas noches, buenas noches. Vos, con el loco de la campana de la Mancha Amarilla, a ver si me hace un favor, ¿me puede poner dos temitas? Mentiras de Cheo Feliciano y Yo No Soy Un Ángel. Muchas gracias y un buen turno. El loco de la campana, vaya.

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año. Siempre. Ahora viene lo bueno. Ahora va a cantar con ustedes el único hombre de la Fania que de frente parece que está de lado. El hombre que abre la boca y lo que sale es gasolina. Pero lo va a poner a gozar. Este sí lo va a poner a gozar, porque tenemos un número muy especial para ustedes. Y dice así.

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0: Muchas gracias a toda la gente de Latina Stereo por la oportunidad que me dan de llegar a ustedes. Es una vida al servicio de los que escuchan la radio. Una felicitación de todo corazón. Rubén Blades de
1: todos
0: Panamá.
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su esposa, de hecho, Virginia Ocasio, perdieron la vida el día martes 4 de julio de 1973, avaliados por efectivos policiales que efectuaban una operación de desahucio en el caserío denominado El Progreso, en terrenos de propiedad del licenciado fulano de tal, senador millonario del partido Rebúscate Como Puedas, actualmente en el poder. Lo sobreviven sus hijos Rafael, Naima, Pablo, el amo.

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5: Hola, ¿qué tal, amigos? Es para mí un honor estar celebrando mi 23 aniversario en este disco, acompañado nada menos que por una orquesta de 35 profesores, la cual yo bauticé como la Super Orquesta de Puerto Rico. Gracias a Professional Records y a su presidente, el señor Soto, que me dio la mano en una producción tan costosa como esta. Bueno, y como próximo número, un tema que cae como un oasis en el desierto, en estos momentos de crisis, titulado ¿Cómo no creer en Dios?

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0: creo en lo que mis antepasados llevaron a Cuba y nos dejaron. Creo en mí, pero creo en Changó, porque el tambor es Changó. A veces cuando estoy tocando yo me siento que no tengo el ánimo eso, y la gente me dice, pero tú no te cansas. Y yo tengo las manos que me duelen, el cuerpo, que ya los años, tú sabes, y esa fuerza viene. Y yo creo que es Changó que se posesiona ahí y está haciendo uso de mi cuerpo y proyectando cosas que yo a veces digo, pero ¿cómo?
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0: 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Recuerdo la voz de un niño diciendo:
1: ¡Papi!

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1: Periódico, última noticia, se acabó la rumba de la Martina. 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
3: Mira, se le pone una chava, se lo llevó.
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Saludos, un servidor aquí, Oscar Hernández, enviándole saludos a toda mi gente de Latino Estéreo Medellín, deseándoles muchas bendiciones y mucha música buena siempre. 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

Y damos inicio a Domingo Latino esta mañana. Domingo 9 de agosto. Domingo 9 de agosto, remate de Feria de Flores. Cierre de Feria de Flores el día de hoy. Y por supuesto, disfrutando como siempre de la buena programación de los 100.9. Les saluda este es un servidor, Mauro Gómez Mesa, a esta hora para acompañarlos en este Domingo Latino. Domingo de desenguayabe, domingo de relax, domingo de descanso. Domingo de familia o domingo de amistad también, para que todos disfrutemos los 100.9 y toda su salsa. Recuerde, envíenos su mensaje de texto o su nota de voz. Programemos juntos esta mañana de domingo lo mejor de la salsa, lo mejor de la buena música, la que nos gusta. Y enviemos un saludo para todos los oyentes y para que todos los oyentes también nos cuenten a quién van a saludar el día de hoy. Comenzamos este Domingo Latino con todo el poder de la salsa aquí en los 100.9. Domingo Latino, la mejor compañía.

Todos los hechos lo condenaban. Las anécdotas y los recuerdos hablaban mal de él. Con los ojos enterrados en el piso, sufriendo las malas jugadas de su existencia, Ramiro recorrió las calles del barrio, la misma esquina con su mismo olor. Todos los hechos lo condenaban. Sin embargo, nadie hablaba de su soledad, de aquellos años en la cárcel, de las cosas que hizo y dejó de hacer, de su eterna mala suerte. Parado en la esquina, Ramiro respondió las preguntas que jamás le hicieron. Después de todo, su único premio era la vejez, la misma recompensa que recibió su padre Carmelo, la misma recompensa que de seguro recibiría su hijo Rafael. Es una noche de mayo de 1970. Ramiro sigue en la esquina, solo como siempre.

0: y su esposa, de hecho, Virginia Ocasio, perdieron la vida el día martes 4 de julio de 1973, avaliados por efectivos policiales que efectuaban una operación de desahucio en el caserío denominado El Progreso, en terrenos de propiedad del licenciado Fulano de Tal, senador millonario del partido Rebúscate Como Puedas, actualmente en el poder. Lo sobreviven sus hijos Rafael, Naima, Pablo.
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Y en esta mañana de domingo, todo el mundo activo con los 100.9 de Latina Estéreo, disfrutando de la mejor programación, de la mejor compañía, a esta hora 10 de la mañana, 18 minutos. Y sería, hasta esta hora, sería muy bueno que recordáramos que le debemos la vida a un creador y podemos hacer una bella oración a esta hora. Amado Dios, en este domingo, día de reposo, reflexión y fe, te agradezco que seas tú quien conforta mi vida y la vida de mi familia. Gracias por el sol que ilumina este nuevo amanecer y que me obsequias para poder disfrutarlo en familia. Concédeme hoy ser feliz, reconociendo que tu bondad es infinita, tus planes son perfectos y que cada situación que estoy viviendo es necesaria para mi crecimiento personal y espiritual. Por favor, permite que siga creciendo mi fe, se multipliquen mis fuerzas, se renueve mi energía y que las puertas de la prosperidad se abran de par en par. Siempre aparta de mí cualquier demonio que me quiera atormentar. Amén y amén. Esto es Domingo Latino. Domingo Latino, envíe su mensaje. Programen con nosotros esta mañana, domingo, el Matinal Salsero, aquí en los 100.9.

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1: Buenos días, Mauro. Saluda Wilfred Muñoz, el hombre de los desde San Javier La Loma. Un saludo especial a todos los salseros de La Loma, que este barrio es 100% salsero. Complácenos ahí con un temita. Poneme Mañanas Domingo de Cortijo y su combo con Ismael. Gracias.

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Y al ritmo de la salsa nos vamos gozando este domingo latino, este matinal salsero, para disfrutar de la buena compañía de todos los salseros. A esta hora todos los salseros en sintonía, disfrutando de la buena melodía. Saludos para Sebastián Hincapié, que está en la sintonía, y desde el retiro Juanqui Matamoros, allá a todo volumen, igual Adriana también en la sintonía, y Checho Salsa, Sergio Álvarez está ahí sintonizado, pegado con la mejor. Igual Wilson Tobón también está en la sintonía. Le enviamos también un saludo a Josué, a Ogánster y mi Ogánster. Sí, señor, y aquí en la compañía de Cheo Feliniano, acompañando a todos los oyentes a esta hora en los 100.9, para que sigamos disfrutando, para que tomemos fuerzas para comenzar una nueva semana el día de mañana, o la semana ya empezó, quién lo sabe.

0: Mauro, muy buenos días para usted ahí en cabina. Abrazos al cero. Un saludo muy especial para mi amigo JF Mensajería, para mi mona en bello, que la amo. Muchas gracias. Y un saludo muy especial ahí para Vicky True en España. Feliz día.
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1: Mauro, buenos días, espero se encuentre bien, saludos a todos. Soy Oscar Bedoya y un saludo para mi esposa Eddie, mi hijo David, mi niña Susi y mi niño Jordi, desde Itagüí, siempre en sintonía de la mejor. Y deseo escuchar Fugitiva de Frankie Dante. Muchas gracias.

Domingo Latino, son las 10 de la mañana, 47 minutos. Usted está en la mejor compañía, disfrutando a esta hora. Domingo Latino, programando, saludando, disfrutando de este domingo. Domingo 9 de agosto. Llegó diciembre. Seguimos saludando a los oyentes que escriben a través del WhatsApp. 319-704-3625, el WhatsApp Salcero. Saludos para Aleo el Andariego ahí en la sintonía. Y también está sintonizada Paula Escobar, Beto Colón. Buen día para todos, saludos para todos, bendiciones, siempre con la mejor. Y William Palacio también, saludos desde Cabañas Bello. Un saludo para todo el ensamble creativo de Latina Estéreo. Y a todos los salsa escucha de parte de William Palacio. Y también Luz Ramírez está en Moniquirá, Boyacá, disfrutando de la buena programación. Recuerde, a través del WhatsApp, a través de nuestra página web www.latinalserio.com. Allí encuentra el enlace para que escuche en vivo toda la programación de los 100.9. Saludo también para Jonathan. Y saludo también para Pelillo Activos Lavando. Ya, muy puntual como todos los domingos, poniendo el dial 100.9 de la mejor salsa desde Santa Fe de Antioquia. Pelillo, para todos esos envidiosos que no dejan vivir a un salsero feliz, que un saludo de Pelillo. Ya le va a programar su tema a mi hermano. Seguimos aquí en Domingo Latino. Saludos también para Giovanni Mesa, que está en la sintonía. También está Sergio Lara. Y les recuerdo que hoy hay Ponte Salsa en Familia. Ponte Salsa en Familia hoy, Idiosincrasia Orquesta, para que recordemos toda esa música buena de Idiosincrasia Orquesta, pero también para que recordemos al que partió sin decir adiós, a Juan Andrés Uribe. Allá le estaremos recordando. Normal, envía un saludo a todos los salseros y un saludo aquí a todos en la cabina de Latina Estéreo. Saludos para Toño, para mis hijos Celeste, Kevin y Angie. Y para mi esposa Norma, para el peludo, el mono, el calvo, para doña Nubia y para la familia Zuluaga, de parte del pollo desde Niquitao, siempre en sintonía con la mejor. Bendiciones. Domingo Latino aquí en los 100.9.

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1: Esto es Domingo Latino a través de los 100.9 de Latina Estéreo. Todo el mundo disfrutando a esta hora de la buena programación y de todo lo, y de la amistad y el amor, el cariño de todos los salseros a esta hora que programan, salsaludan y disfrutan de la buena salsa. Vea, un saludo muy especial allá en Manrique para un amigo muy querido que está de cumpleaños, nada más y nada menos que el propio Luis Fernando, Juan Fernando García, Juancito Trucupey, está cumpliendo años hoy, 9 de agosto del año 2026, apenas 49 añitos. Él dice que está solterito y a la orden y que los cualquier información a través del interno, para que sepan. Felices, felices 49 para Juancito Trucupey, también conocido por el alias de Tony Payton. Y un saludo para toda su familia, para toda la familia García. Para toda la familia García, un gran saludo. Un saludo para todos los salseros de parte de Maru la Trasnochadora, que está ahí en la sintonía. Igual también está en la sintonía Juan Fernando Usuga en Bello. Y un saludo muy especial también para nuestro director Diego Andrés Aranda, está en la sintonía. Y bueno, y le manda un saludo muy especial a Steven en el puesto más grande de fruta y verdura, allá cerca de la placita de flores. Allá se está cuidando, cuidando su salud, nuestro querido director Diego Andrés Aranda. Saludos también. El Zarco está en la sintonía. Un abrazo, mijo. Un abrazo. Saludando a todos nuestros amigos. Y para hacerles la invitación, recordarles, hoy hay Ponte Salsa en Familia con Idiosincrasia Orquesta. Un gran abrazo de parte de Sergio El Zarco Arenas. Está ahí sintonizado, sintonizado y en la onda del sabor.
2: Mauricio, buenos días. Mi nombre es Aider Ospina. Un saludo para don Orlando Hernández, para Juan David Gaviria, para César Lentejas, para el Boti, para Sergio, para el Piti, para Octavio y para todos los que me conocen. Por favor, para programar Las Nenas del Barrio, de Caco. Gracias.

Muy buenos días, Latina Stereo. Buenos días, Mauricio, el hombre de ese bullicio. Mauricio, para saludar, hazme el favor ahí y me regala el espaciocito a los pisasuaves ahí en la 31, a Caretrestales, a Marlon, a... ¿cómo se saludará? Para en el galpón de los pollos arriba, Nacho. Vamos a saludar a Orejas, a Don Tales y a todos los señores allá, en especial a Don Nacho. Vamos a saludar a la vieja Chila, que se encuentra muy bien, a toda la Mancha Amarilla. Dios me los bendiga y todo Erigú. Les habló el pez de la Mancha Amarilla.

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2: Salsa para salseros, salsa para esta mañana de domingo, para que sigamos disfrutando y gozando al ritmo de los 100.9. Un saludo para Luis Carlos, está ahí sintonizado. Igual también está Cala Salsa en la sintonía, en la onda de la alegría. Un saludo para el descuadrado en el Hospital Mental, Wilson Pérez en sintonía desde el Hospital Mental. Un saludo a todos los oyentes de la mejor emisora de salsa del mundo. ¿Cuál es? Latina Estéreo. Latina Estéreo, la mejor. Byron Morgan en la sintonía. También está en la sintonía mi querido amigo César Bedoya. Salud. Todo está brindando a esta hora. Bueno, tiene todo el domingo para que siga disfrutando. Para que goce con lo mejor de la salsa. En los 100.9. Latina Estéreo es para ti.
3: El sonero mayor, Ismael.
4: Siempre estamos investigando con lo nuevo. Tenemos un número aquí de nuestro Bobby Capó y lo vamos a entrenar aquí esta noche. Deseenme suerte, se llama Dormir Conmigo.

Bueno, buenos días por acá. Ollitos el Sonero. Un cordial saludo, mi hermano. En el día de hoy quisiera escuchar 7 pies bajo la tierra tuviera yo. Aquí me la gozo como siempre con ustedes. Dios los bendiga. Muchas gracias.

11 de la mañana, 15 minutos, domingo latino, domingo de salsa, domingo de desenguayabe, domingo de descanso, domingo de relax. También hay quien está trabajando, acompañado, muy bien acompañado.

0: Estéreo en especial. Un saludo para Jairo Orlando y para ti, Mauro, de parte de Tavo Tamayo en el barrio Santander, la mejor esquina salsera de Medellín. Un saludo para Perrita en el 12 de octubre, Chinguis, Martín, Carlangas y el Pato también, todos los salseros de Pedregal y de Castilla. Un saludo también desde Caldas, Antioquia, en el barrio Los Cerezos, a la familia Mejía, a todo volumen de parte de Julián. Ahí está en la sintonía, también en Belén. Buena vista, Ever y la Luna, disfrutando de esta mañana de domingo. Lo mejor está aquí. Latina Estéreo, pa' ti.
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Buenos días, Mauro. Para saludar a Juan José en Nueva Jersey, de parte de Javier Alzate, desde la milagrosa Loreto, y a su esposa Pamela, en Nueva Jersey. Muchas gracias.

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11 de la mañana, 32 minutos, Domingo Latino, por los 100.9 de Latina Estéreo, para pasar esta mañana dominical. Saludo para Giovanni Román, que nos escucha desde la Florida, en Envigado, y que le envía un saludo a Schumacher, al Loco, al Indio, a Gafitas, Tarro, el Marrano en la USA, y también un saludo para Nafer Lopera, fiel oyente. Un saludo para Robleo, La Campiña, en la licorera La Canana, para todos allá disfrutando. Luz Mariela Gaviria también en sintonía desde San Antonio de Prado, vive cantando. Sandra Álvarez también pegada a los 100.9, así como Dustano y Julia Rosa en la ciudad de Medellín. También un saludo para Beatriz, Daniela, Samuel, Miguel y los Fluri. No dice de parte de quién, hombre, diga pues de parte de quién. Un saludo también para Freddy Ferrer, un saludo para todos en cabina, un saludo para... Ah, bueno, también está de cumpleaños. Un saludo de cumpleaños para Freddy Ferrer, que está ahí en la sintonía gozando con la salsa de los 100.9.

0: gente de Latina Estéreo, aquí Charlie Melocotón y Joncito desde Mallorca, España. Ahí le vamos a pedir un tema que son tan bacanes. El tema que queremos pedirle es Dile a Catalina. Puede ser tanto de Irakere como de Chucho Valdés. A ver, Joncito.
1: Saludando a toda mi gente en Guarne, Antioquia.
0: ¡Vamos!

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3: Domingo Latino, son las 11 de la mañana, 46 minutos. Hoy es domingo 9 de agosto y seguimos disfrutando de la buena salsa de los 100.9. Un saludo para Nicky García, que está en la sintonía. Le envía un saludo muy especial de cumpleaños a Juancito Trucupé, que se van a celebrar hoy. Hoy se van a ir a celebrar, se la van a echar el día de hoy. Un saludo también en Warner York para mi querido amigo Fernando, que está sintonizado ahí en la Onda de la Alegría, amplificando los 100.9. Amplificando. Saludo también para... Ah, no, vamos a escuchar este saludito.
4: Hola, Maro. Feliz día, mijo.
3: Feliz día, Maro, mi hermano.
4: Pues un feliz cumpleaños para mi amigo Juancito Trucupé, más conocido como Tony Payton. Y un saludo para todas las integrantes de la charanga de Pachanga.

0: Domingo Latino en los 100.9 de Latina Estéreo. Usted amplifique, no haga sino subirle el volumen y disfrutar a esta hora con lo mejor que programa toda la audiencia. Y bueno, antes de que nos... sigamos con los saludos. Aquí están los oyentes.
1: Mauricio, el rey del bullicio. Buenos días, un abrazo. Gustavo Abdil en sintonía. Mauro, quisiera, por favor, si puedes, puedes programarme Satin and Lance de la Sonora Ponceña con el maestro Papo Luca en el teclado. Mauricio, el nuevo rey del bullicio en Medellín, Antioquia, Colombia y sus alrededores. Un abrazo para...

Y hasta aquí Domingo Latino hasta esta hora. Son las 11:58. Nos despedimos de este matinal salsero con todos los oyentes. Pero no me quiero despedir sin saludar a todos los que nos han escrito y nos han enviado sus mensajes a través del WhatsApp 319-704-3625. Que no digan pues que aquí no los atendemos. Vea. Un saludo para Gustavo Ardila, un saludo para Grillo Salsa en la sintonía, para John Varela también, y un saludo para Guille y Juancho allá en San Martín, Argentina, amplificando y a todo volumen. Un saludo para John Yepes y un saludo para la señora Viviana Monsalve en Robledo Kennedy, de parte de John Yepes. También en sintonía está Juan en Santa Fe, Antioquia, Juan David. Sal saludo de acá a la luna y saludo también para Gustavo Grajales desde la Floresta, que le envía un saludo a Carmen. Ahorita le ponemos la música. Ahora programamos lo que programar ahora. Gloria está en la sintonía. Le damos un saludo también. Sadi Ramírez y Horacio Reyes desde Roldanillo Valle. Saludando a todos los salseros. Saludo también para Sergio en Nueva York. Y a todos los que no alcanzamos a saludar. Y saludo también para, espero un pico, para mi querida amiga Yamile Hidárraga, que nos está escuchando desde Envigado a todo volumen. Hasta aquí Domingo Latino los acompañó. Este es su servidor Mauro Gómez Mesa. Sigan en la sintonía, no se despegue. Hoy es domingo de disfrutar toda la salsa latina estéreo. Pa' ti.

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pata cumbri. 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
1: Bueno, aquí desde Medellín, Papoluca los saluda. Todos los radioyentes de Latina Estéreo, sigan en sintonía escuchando la música brava de la salsa que a ustedes les gusta.

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1: Salsera, bueno, iniciamos esta transmisión en vivo con el aplauso de todos ustedes, la energía, la alegría de este domingo. Seguimos disfrutando de la Feria de las Flores, pero bailando salsa, cantando salsa, disfrutando de estos espacios de cultura, de buena música, de mucho sabor, que nos abre obviamente Confama, el Patio Teatro del Claustro Confama y por supuesto nuestra casa salsera Latina Estéreo. Así que para ustedes, bienvenidos, gracias por acompañarnos un domingo más y para todos los que están también desde su casa, en cualquier ciudad, en cualquier país, mejor dicho, en el mundo entero, disfrutando de nuestra transmisión en vivo. Gracias por conectarse con nosotros un domingo más, disfrutando de Ponte Salsa en Familia. Así que les doy la bienvenida. Yo soy Mari Sánchez, feliz de acompañarles a todos ustedes. Bueno, ya están listos y preparados. Vinieron con buena energía, vinieron listos para bailar, para gozar. Hoy con una orquesta, como cada domingo, maravillosa, músicos extraordinarios de nuestra casa también. Y pues hoy, y como siempre, cada que escuchamos y que disfrutamos en vivo y en directo de Idiosincrasia Orquesta, pues recordamos y hacemos ese gran homenaje a Juanan. Así que lo vamos a recordar, un aplauso para él, que sabemos que también lo sentimos y lo tenemos acá con nosotros siempre que se presenta Idiosincrasia, siempre que escuchamos su música, él está acá con nosotros. Así que muchísimas gracias a todos ustedes por asistir, por disfrutar con nosotros, que se note la alegría, que se note la buena energía. Así que juntos vamos a recibir y vamos a iniciar de una vez Ponte Salsa en Familia. Fuerte el aplauso con todos ustedes. Idiosincrasia Orquesta, bienvenidos.

trayectoria. Esta es la nueva ola, es todo lo que hay. Con dos álbumes ya grabaditos. Y les traemos una sorpresita.

0: bueno, la bulla de usted es la que va a decir si arrancamos fuerte o arrancamos fuerte.
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3: El aplauso para ellos, el aplauso para ustedes. Seguimos disfrutando de este domingo. Domingo cultural, domingo de salsa. Domingo de mucho baile, de mucha alegría. Nos encanta verlos siempre así, felices, contentos. Que bailen, que se la gocen, que disfruten. Y pues obviamente con esta voz increíble que nos ha puesto a gozar. Fuerte el aplauso. Ya saben entonces, recuerden las redes sociales, que nos estén etiquetando allí con todos los videos, que en el mundo entero se den cuenta cómo disfrutamos de Ponte Salsa en Familia los domingos aquí en el Patio Teatro del Claustro con Fama, @latinaestereo y por supuesto @idiosincrasiaorquesta para que ustedes pongan allí todas las fotos y los videos que han estado grabando. Vean, saludo para Salsa y Guaguancó, que hace poco celebraron 8 años, ¿cierto que sí? Fuerte el aplauso para Salsa y Guaguancó, hace poco su aniversario número 8, y para cada uno de los grupos salseros que pues también se han formado aquí en Ponte Salsa en Familia. Bueno, nos cuentan por acá que van a hacer una rifa, cuéntenos cómo va a ser el tema.
4: Edgar sabe cómo es la cuestión. La rifamos acá, listo, entonces ahorita miramos la dinámica y lo hacemos, listo.
3: Bueno, ojo pues, tienen que bailar, estar bien contentos, bien felices. Bueno, vean, los chicos, yo ahí como Pilatos me lavo las manos, los chicos les toca. Ellos van a estar ahí mirando de qué manera van a estar entregando esa camiseta, ese homenaje tan lindo a Juanan. Así que ustedes a seguir bailando, a seguir disfrutando de esta tarde. Todavía nos quedan unos minutos, así que aprovechemos el tiempo, aprovechemos el espacio a seguir bailando. Y bueno, a entregar, mejor dicho, toda para que se lleven esa camiseta tan espectacular. Fuerte el aplauso, continuamos con más de Ponte Salsa en Familia. Gracias a todos los que siguen allí conectados a través de nuestra transmisión en vivo, a quienes nos escuchan a través de los 100.9 y por supuesto a todos ustedes que están acá. El aplauso para ustedes, nuestra familia salsera. Seguimos disfrutando de Ponte Salsa y Familia. Ellos son Idiosincrasia Orquesta.
5: Bueno, hay que aprovechar este momentico para llenarnos de música porque se nos está acabando el tiempo. Pero hemos gozado bastante, ¿verdad? Oiga, un saludo para toda la gente aquí que nos acompaña. Para los señores de la Tienda Roja. Para Don Hermes, ¿dónde está Don Hermes? Se me perdió Don Hermes, por ahí está Don Hermes. Ay, bendito, no, acá lo que hay es un montón de gente, ¿va? Oiga, un aplauso para todos. Bueno, vamos con eso. Se llama La Casa de Andrés, un temita que nació en los inicios de la idiosincrasia. Antes de grabar, nació ese temita, La Casa de Andrés. Se juntaban los muchachos ahí en La Casa de Andrés y nació ese temita. Emblemático también para recordar ahí.

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0: Bueno, llegó el momento de ir finalizando, llegó el momento de ir despidiendo, pero obviamente, Lau, vamos a despedir con la dinámica para que se lleven esa camiseta preciosa. Bueno, ¿qué han pensado?
1: Listo, la vamos a rifar. El primero que venga acá y nos diga la canción de la idiosincrasia que tiene nombre de mujer.
0: ¿Quién, quién, quién? Pero que venga acá, a ver, ¿cuál fue el primero, la primera?
2: Sonia.
0: Muy bien, bueno, ¿y si es la talla? ¿Si es la talla? ¿Si es la talla?
3: No, pero así tan fácil no me parece.
0: Bueno, ya la vamos a estar entregando entonces. La camiseta, ya la vamos a tomar allí los datos para que se lleve ese súper regalo. Así que bueno, para él un aplauso fuerte, fuerte, y para todos ustedes que disfrutaron con nosotros en esta tarde. Llegó el momento de despedir. Gracias, como siempre, por acompañarnos, por disfrutar domingo tras domingo de estas presentaciones increíbles en nuestra casa salsera. A nuestro querido Mauricio Gómez, Abogánster, en producción, Diego Alejandro Gómez. Yo soy Mari Sánchez, feliz de acompañarles a ustedes. Y fuerte el aplauso para Idiosincrasia Orquesta, cada uno de sus integrantes. Agradecimiento especial a todo el personal de Confama, a todos los que están allí atentos para que este evento se lleve a cabo, el sonido, las luces, mejor dicho, todo, la seguridad, a todos los que hacen parte de esta familia tan bonita como lo es Confama, el claustro Confama, aquí el patio teatro, y por supuesto a todo el personal de la Cruz Roja Colombiana que siempre están allí atentos. Yo soy Mari Sánchez, feliz de acompañarles, les deseo una feliz tarde y bueno, nos despedimos con mucha salsa, fuerte el aplauso, esto fue Ponte Salsa en Familia, con Fama y Latina Estéreo, solo lo mejor. Idiosincrasia, orquesta. Chao.
3: Oye, no te duermas, camarón. ¿Sabes por qué? 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
13: Amigos de Latina Estéreo, damos la bienvenida de nuestro espacio desde la barra de son con Checho Rendón. En la edición número 289 nos acompaña de nuevo el amigo Gustavo Serna del barrio El Salvador en la ciudad de Medellín. Bienvenidos. Le damos la bienvenida de nuevo a nuestro espacio desde la barra de son con Checho Rendón. En la edición 289 nos acompaña el amigo Gustavo Serna del barrio La Toma de la ciudad de Medellín. Tavo Serna, ¿cómo estás, hermano? Bienvenido a la barra.
14: Hola, Sergio, ¿qué más? ¿Cómo te va, hombre? Muy bien, muy bien. Bien, La Toma, gran barrio, vecinos nosotros, pero milagrosa por el momento, Sergio.
13: Ah, la mira, mira. Pues siempre la pensé que era la toma, pero es ahí cerquita, Salvador y eso, ¿cierto?
14: Eso. Sí, todo ese corregimiento, toda esa comuna de Buenos Aires, milagrosa, Salvador.
13: Bueno, esto es la zona oriental de la ciudad de Medellín, muy cerquita al centro.
14: Sí, señor.
13: Muy cerquita al centro de la ciudad. Bueno, mi hermano, bienvenido nuevamente pues a desde la barra del son. Yo ya habías estado acá y te agradezco mucho pues por estar con nosotros, hombre. Es más, desde ya te doy el agradecimiento, hermano, y estoy muy contento con la selección que hiciste, hombre. Vamos a decir que te gustaría tomar en la barra y con qué tema iniciamos.
14: Bueno, inicialmente pues agradecer a la Casa Latina Estéreo y a toda la organización por darnos a los oyentes esa oportunidad de poder escuchar nuestros gustos musicales, hombre, Sergio Rendón. Sergio, no, lo mío es el guarito ahí con la cervecita ahí al lado, pegándole el uno con el otro.
13: El casadito, claro.
14: El casadito, sí, señor. Y vamos a empezar con un tema de la orquesta de Eloy Cruz. En la voz del señor Luis el tirano
13: Rodríguez.
14: Rodríguez. Se llama Mi Ángel de la Guarda. Sergio, ya, por favor, usted es el avezado en el tema y por favor nos indica de qué se trata este tema.
13: Bueno, Tavo, te cuento de los oyentes. Luis Cruz, un músico, pianista, compositor y arreglista, contribuyó con artistas de agrupaciones como Willy Rosario, Rey Barreto, La Lupe, Larry Harlow, Johnny Pacheco, Pete Conde Rodríguez, Imael Miranda, Imael Quintana, Ángel Canales, Willy Colón, Rubén Blades, Alberto Santiago, Tito Puente, Tito Laot, Típica de 33, Conjunto Clásico, el Conjunto Libre, la Sonora Matancera, entre otros. Acá tenemos un tema. Acá tenemos un tema.
14: Tremenda hoja de vida.
13: No, era un gigante. Acá tenemos un tema con su agrupación titulado Coming Out, grabado bajo el sello Inca Record en el año 1974. Mi Ángel de la Guarda es una composición del mismo Luis Cruz, quien nació el 27 de febrero de 1939 en el barrio obrero de Santurce, Puerto Rico. Como dijiste, en la voz de Luis el Tirano Rodríguez, escuchemos esto, pues, mucho sabor y salud.
14: Saludos para usted y sobre todo para todos los oyentes.

0: Bueno, mi hermano, después de Luis Cruz, háblame de música, ¿con qué vamos?
1: Ok, entonces la que sigue, seguimos con A Brujo Un Puñado.
0: Tito Puente.
1: Tito Puente, sí, señor.
0: Bueno, Tavo, te cuento y a los oyentes, esto es una grabación original en un sencillo de 1949, lanzado en formato de 78 revoluciones por minuto bajo el sello Tico Record. Tema, con el tema instrumental en el lado A, Cuban Quick, A Brujo Un Puñado, cantado por Vicentico Valdés en el lado B. Es una obra composición de José Meléndez. Recordemos que Tito Puente inició sus grabaciones en el año 1949 y grabó más de 110 álbumes. Por eso me escuchemos a Brujo,
1: Sergio,
0: Un Puñado.
1: una notica breve que la gente cree, pues, o la gente estigmatiza o dice que Vicentico Valdés es un gran bolerista, que sí lo es. Pero ojo, que antes de ser un gran bolerista, este tipo fue un guarachero de miedo, ¿sí? Entonces vamos a escuchar en la voz de Vicentico Valdés, A Brujo Un Puñado.
0: Y brindamos.
1: Brindemos, Sergio, que suene el bacará.
0: Claro, mi hermano.

0: a mis amigos Jairo Metro y Lina Madrid en la Loma de los Bernal, lo mismo que en Laureles a Wilson Cano, Wilson Cadaví y Marilyn Castaño. Sergio, por ahora bueno, vamos con esos saludos.
1: Listo, y vamos con qué tema.
0: Con lo que nos concierne. Vamos a seguir con el tema del conjunto Bolero, del señor Enrique Pérez. Una producción, yo no sé de qué año era eso, Sergio, usted es el avezado en eso, por favor nos ayuda. Los Mangos de Baraguá.
1: Bueno, te cuento, Tao, Enrique Pérez Poey, director del conjunto Bolero, grabaron este tema, Los Mangos de Baraguá, composición y piano de Luis Lili Martínez Griñán, uno de los más grandes pianistas cubanos. Digamos que Baraguá es un municipio en la actual provincia de Santiago de Cuba, donde proliferan los manglares y las actividades agrícolas. Pues este tema no tiene, Tao, obviamente pues pensamos que es un tema de los años 50, no se precisa el año, pero vamos a escuchar una cosa esta maravillosa cubana que te gusta y yo sé que a los oyentes también les va a agradar, hermano.
0: Es una obra que hace gran alusión y reconoce a grandes, digamos, próceres y o personas muy importantes que hubo en la historia musical de Cuba, y no solo musical, sino política. Sergio, brindemos otra vez con otro guarito y otro cervezazo, hermano. Se fue.
1: Salud.

0: Bueno, Tavo, seguimos con música, pues. Contame a ver con qué vamos.
1: Bueno, Sergio, dándole las gracias nuevamente, vamos con la orquesta La Única del señor Julio Castro, un tema que lleva por título Juan Sin Miedo, en la

0: voz del señor Junior Córdoba, Sergio.
1: Sí, señor. El cantante Juan Carlos Córdoba Quiñones Junior Córdoba nació el 4 de diciembre de 1949 en Toalta, Puerto Rico, y falleció el 30 de noviembre de 2018 en Nueva York, quien grabó en el álbum titulado Orquesta La Única, que fue el único álbum, valga la redundancia, de Julio Castro en ese entonces, precisamente el único publicado bajo el sello Westside en 1972. Recordemos que Junior Córdoba fue cantante de la orquesta La Compañía de Bobby Rodríguez, y también Julio Castro es el creador de la orquesta La Masacre. El tema Juan Sin Miedo es una composición de el mismo Junior Córdoba, y escuchemos esta sabrosura, Tavo. Salud, mi hermano.
0: Salud, salud, Sergio, para usted y para todos los oyentes.

0: Bueno, sigamos con música. Después de la maravillosa voz de Junior Córdoba, que obviamente lo recordaremos siempre, ¿con qué vamos aquí en la música, Tao?
1: Hombre, en serio, prosigamos con un... Yo no sé, esto era como un mambo bolero, un bolero chachachao. Yo no sé, Sergio, por favor, aclara vos este tema. No tengo pues mucho registro sobre esto. El tema se llama Te Espero, Te Quiero, del señor Polito Galíndez.
0: Galíndez, esto es una cosa sabrosa, Tao. Es un bolero mambo. Te Quiero, Te Espero es un tema grabado en formato pequeño en la voz del cantante boricua Hipólito, Polito Galíndez, con la orquesta del excelente músico, director, arreglista, pianista René Hernández, nacido en Cruces, antigua provincia de Las Villas, el 21 de enero de 1916, quien grabara en Cuba con los hermanos Palau y la orquesta de Julio Cueva. Luego en Nueva York grabó con Machito, Vicentico Valdés, Panchito Ricci, Tito Rodríguez, Mongo Santa María, e hizo arreglos para Eddie Palmieri, entre muchos otros. Esto es del sello ProArt y es una cosa muy sabrosa. Pues escuchemos, y aquí sí vale la pena tomarnos los doble, Tao.
1: Doble, doble, Tao, vale, Sergio. Salud, salud, mi hermano.
0: Salud, papá.

0: Bueno, seguimos con Cuba, pues es una cosa maravillosa, todo. Y vuelvo y te repito, pues que muy contento pues con tu selección, hermano, y bacano porque podemos enseñarle y mostrarle otras cosas a la audiencia de la Barra del Sol y Latina Stereo. ¿Con qué vamos?
1: Bien, bien, Sergio, vamos a seguir con música cubana. Una orquesta pues que no es de pronto muy referenciada, la Gloria Matancera. Sergio, un tema muy, muy sabroso que lleva por título E-A, o con H ambas, E-A.
0: Ambas. Sí, señor. El conjunto Tao, el conjunto La Gloria Matancera fue fundado como un septeto el 3 de junio de 1927 en Matanzas por Juan Manuel Díaz Clemente, el cual dio origen a la Sonora Matancera. Grabaron este tema EA, composición de Mercedes Álvarez y Florencio Hernández bajo el sello EGREM, en ritmo de guaracha. Pues contemos también que la Gloria Matancera, en La Gloria Matancera participó como pianista el recordado Rubén González, que muchos lo recordamos por Buenavista Social Club. Ea, esto es una cosa excelente. Seguimos con buena música. Brindamos
1: Gracias,
0: de
1: Sergio.
0: nuevo.
1: Salud, salud nuevamente, Sergio.

0: Bueno, antes de música, vamos también pues con otros al saludo, Gustavo Serna, para tus amigos.
1: Claro que sí, Jorge. Saludo muy especial a mi amigo Alexander Ospina. Yo lo apodo el Gordo Arana, el Paisa, arriba en Boston. En estos momentos anda por allá por Puerto Rico, el hombre, muy bueno. Para el señor Ignacio Álvarez en Bello, para Guillermo Burgos en El Salvador, Nicolás Giraldo. Don Hermes Hincapié en la ciudad de Nueva York. Estamos saludando al señor, a la señorita Astrid García, Marta Agudelo, que estuvo hace poco de cumpleaños, a don Jorge Ruiz, a doña Blanca López, a la señorita Monsalve, Luisa Fernanda Monsalve, al señor Jaime Zapata. Prosigamos otra vez con la música, don Sergio Rendón Ángel, y enseguida proseguimos con otros al saludos.
0: Listo, Tavo Serna, ¿con qué vamos en la música?
1: Proseguimos después de La Gloria Matancera, proseguimos con un tema que lleva por título Tremendo Guaguancó, la orquesta de Tommy Olivencia y la voz del señor Chamaco Ramírez.
0: Bueno, Tommy Olivencia y su orquesta, así como dijiste, cantando el gran Chamaco, publicó en el 1967 un álbum titulado La Nueva Sensación Musical de Puerto Rico, un LP del sello Inca Record, con esta composición de Henry Debs. Pues, ¿qué te parece, Tavo Serna, este coro? Paquito Guzmán, Roy
1: No.
0: Rosario, Nacho Sanabria y Tommy Olivencia.
1: No, no, no, no, no. Increíble.
0: Bueno,
1: Eso
0: entonces.
1: es, eso es, eso eriza la piel. Muy bueno para el que tiene oído ahí. Yo escucho eso y ahí, pues, esos cuatro que dijiste ahí, para mí se impone Paquito Guzmán. Quisiera que el oyente le pusiera bien el oído como Paquito Guzmán. Para mí, yo no entiendo cómo es esa organización ahí, si es que eso se hace acordado o eso simplemente el que se impone. Pero ahí va Paquito Guzmán.
0: Bueno, escuchemos y brindamos.
1: Y brindemos, Sergio, claro que sí. Salud.

0: Después de estos boricuas, ¿con qué vamos?
1: Después de estos boricuas, hombre amigo, Sergio, vamos con un tema que se llama ¿Y del Vedado qué? La Sonora Matancera en la voz de Bienvenido, Rosendo Bienvenido Granda. Sergio, brevemente, hombre, invito a la gente, a los oyentes, que no le metamos ni política ni religión a la salsa, porque entonces la empezamos a dañar y la empezamos a acabar. No precisamente porque en este tema haya cantos abacuados o cosas, pero hay un dialecto y un idioma que invita a que este es el inicio y con esto fue que nació la salsa. Si esto lo eliminamos o le metemos religión o le metemos política, empezamos a acabar la salsa o a recortarla, y creo que no se merece. Es una estructura cultural que hay que conservar y dar a conocer. Sergio.
0: Bueno, vamos, te cuento que Y del Vedado qué, el grabado en formato de 78 revoluciones por minuto, es un guaguancó del sello Sico de Cuba, grabado en el año 1951 por la Sonora Matancera, como dijiste, en la voz de Bienvenido Granda. Rosendo Bienvenido Granda Aguilera nació el 30 de agosto de 1915 en La Habana y murió el 9 de julio de 1983 en Ciudad de México. Fue quien más grabó con el conjunto del Valle del Yumurí. Se dice que fueron 217 temas que grabó con la Sonora. El Vedado es un famoso barrio y centro cultural, comercial y político de La Habana, Cuba, conocido como la Universidad de La Habana, el Hotel Nacional y la animada Avenida La Rampa. Escuchemos aquí la voz del bigote que canta mi hermano.
1: Saludos, Sergio.

0: Bueno, seguimos con Cuba.
1: Seguimos con Cuba. Antes, sin antes darle un grandioso saludo a mi amigo Nelson Raúl Ardila, el popular burgués de la salsa ahí en Belén, y a toda su corte, hombre. Sergio, vamos a seguir con el tema que no podía faltar, el ciego maravilloso, Arsenio Rodríguez, con un tema titulado Guaragüí. Voy a hacer una notica breve sobre el Guaragüí para los coleccionistas, y yo sé que lo tienen en cuenta, pero muchos no. En ese gran LP de Larry Harlow llamado Salsa, Larry Harlow lo produce y lo interpreta como Popo pa' mí, o Popo pa' mí, o Popo pa' mí. Guaragüí, Arsenio Rodríguez.
0: Claro que sí, hermano. El gran Arsenio Rodríguez, como dijiste, el ciego maravilloso, músico, compositor y director de orquesta cubano, nacido en Guira de Macuríes, Matanzas, el 31 de agosto de 1911, falleció en Los Ángeles en diciembre 31 de 1970, uno de los más grandes exponentes de la música cubana. Tenemos acá un tema editado inicialmente en formato original de 78 revoluciones por minuto, del sello discográfico RCA Víctor. Por el lado A está Pobre mi Cuba, por el lado B está Guaragüí, como dijiste, hecho después por Larry Harlow con el título de Popo pa' mí, pero esto es bárbaro, bárbaro, y es un al lado del gigante de la música cubana como don Arsenio Rodríguez.
1: Bueno, escuchemos, entonces, mi hermano. Salud doblemente, y vamos a brindar por toda la salud, hombre, salud por todos los oyentes, Sergio, ¿sí? Acuérdense que todo. Hay que donar los órganos.
0: Chin, chin. Claro que sí, vos sabes, pues, que acá estamos siempre haciéndole la mención al...
1: Hay que regalar vida.
0: A los donantes de órganos del Hospital San Vicente Fundación.

0: Bueno, vamos con música, seguimos con música.
1: Sí, sigamos con música, Sergio. Vamos a seguir con un tema que lleva por título Con el Quinquín. Es un tema de la orquesta de Papá Primi, Primi Santos. Es una parodia muy chévere, muy rápidamente. Es un baile que se presenta por allá en una discoteca y eso es aburrido, no hay nadie quien compre, no suena un bajo, no suena un merendero. Eso, mejor dicho, allá se formó, pero con el quinquín. Ahí lo vamos con la voz de Freddy Quentón. Quiero que los oyentes pongan mucho atención el timbre de la voz de este señor, tan similar a la del señor Junior González. Sergio. Sí,
0: el músico pianista dominicano de Santiago de los Caballeros, Primitivo Santos, nacido el 28 de abril de 1935, falleció en Miami un 6 de junio. Radicado en Estados Unidos, grabó un álbum en formato de LP titulado Primitivo Santos en Puerto Rico, donde incluyó este tema Con el Quinquín, como dijiste, en la maravillosa voz de Freddy Quentón, y que se escuche acá desde la Barra del Sol.
1: Con los coros de Alberto Dinamita Santiago. Sergio, salud.

0: Bueno, vamos llegando al final de nuestro programa, pero entonces decime para quién van también los saludos. Y yo aprovecho también para saludar a Nelson Raúl, el burgués ahí en Belén, hombre, siempre está ahí en sintonía, el amigo. Le damos un abrazo grande desde acá, desde la Barra del Sol.
1: Claro, claro, el amigo Nelson. Un saludo especial para toda la gente del barrio Salvador, Buenos Aires, Milagrosa. Salseros de toda la vida en el sector y para toda la gente que me conoce, un saludo especial.
0: Bueno, ¿y cuál es el penúltimo tema que vamos terminando, Tao?
1: Bueno, Sergio, y no quiero ser cansón, hombre, para esos colectivos que vuelvo y le meten política y esto, y el tema social y el tema religioso, vamos con un tema. Julián y su combo colombiano, un gran tema, buenísimo. Tiene como anécdota muy curiosa, trágico curiosa, que Julián y su combo muere con una espina de pescado, ¿sí? Entonces, sigamos con el tema, claro, ni más faltaba. Julián y su combo.
0: ¿Qué es lo tuyo?
1: ¿Qué es lo tuyo? Correcto.
0: Bueno, no sabía atado esa nota de Julián y su combo. Pues contémosle aquí a los oyentes de Latina Stereo desde la Barra de Son. El músico caleño Julián Angulo Ponce, director musical y compositor, grabó junto a su agrupación Julián y su combo un álbum en el año 1975 titulado Noche de Fiesta. Allí aparece este número titulado ¿Qué es lo tuyo? Composición del mismo Julián Angulo, con la voz de José Arboleda. Escuchemos acá esta página musical de Colombia y brindamos, Tao.
1: Brindis por esa página, claro que sí, Sergio.